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4: Oye, si lo dijo Paco, el niño de Elche, es porque es verdad.